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0: hora 22 y un minuto.
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0: hora 23 y un minuto.
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Hola, muy pero muy buenas noches para todo el mundo. Bienvenidos a la edición número 13 de Interferencias Dancers, arrancando la primavera con todos en este 21 de septiembre. En esta madrugada del día lunes, como siempre, vamos a estar desde las 12 de la noche, a partir de ahora y hasta final de este mes, de este año 2015, hasta finales de este año 2015, en las nuevas ediciones de las 12 de la noche ahora, señores, adelantamos 4 horas, ya estamos en vivo, escuchando el mejor house, por supuesto, en esta madrugada ya del lunes a pleno, obviamente. Ahí estamos arrancando la primavera con todo. 12 de la noche y 44 minutos en vivo. No podíamos arreglar un problema que teníamos con internet, Se cortaba. Bueno, ahora sí, ahora parece que arrancó. Pero puede haber sido debido a un error de acá interno nuestro, en realidad. No sabemos bien qué es lo que pasó, pero bueno, se empezó a cortar mal. Así que bueno, ahora sí, estamos saliendo fijos, señores. Estamos en www.mangelsonic.com.ar, donde podés escuchar la radio, por supuesto, ahora, no solamente el programa Interferencia Dance, sino durante todos los días, durante unas 14 horas de transmisión diarias, estamos en el aire. Y el fin de semana, 24 horas, ¿no? Que venimos fijos desde el viernes al mediodía que salimos, y ahora recién ahora, en un rato, después de que terminemos el programa, se va a terminar la transmisión, Arrancando con este querido sonido house, señores, saludando al amigo Fede, que nos está escuchando, por supuesto, el amigo, como siempre, presente entre la audiencia de nuestro programa, firme y desde siempre, desde hace muchos años ya. Ahí está disfrutando del sonido exclusivo que ponemos día a día siempre en este programa, Que ahora te recuerdo, se traslada el domingo a las 12 de la noche, no te olvides, Y solamente por espacio de una hora, quiere decir que nos quedan 15 minutos de programa nada más. Disfrutá lo que ahí seguimos mezclando. El tema que viene va para arriba con todo, explota, dale.

Dale gas, señores, porque esto es Interferencias Dance. Sonido del recuerdo, sonido. Es un clásico esto que suena, Rus. Una versión impresionante, señores. Temazo que estamos mezclando. Que venimos mezclando, ¿no? Obviamente. Hasta ahora, varios clásicos, ¿eh? De hace unos par. Unos cuantos años, ¿eh? Es más música, más de Tecnomix, del programa anterior de esta, que. Pero bueno, pedazo de temas, ¿eh? Mezclando en vivo, señores, para todo el mundo, DJ CHM, en vivo, dale.

poquito de sonido trans, señores, en la noche del recuerdo también, ¿eh? Este es un clasiquito del año 2000, más o menos, 2000, sí, 2000, 2001, por ahí, más o menos, ¿eh? Terrible sonido, ¿eh? El anterior era un poquito más nuevo. Algo de Tech House bastante arriba, ¿no? 12:57 de la noche, señores, nos quedan unos minutos nada más en el aire, unos 5 minutos, un poquito más. Disfrutalo, señores, esto es Interferencias Dance en vivo para todo el mundo. Estamos en www.mangialsonic.com.ar. Está terminando la transmisión de Mangial Sonic Radio, ¿eh? En un rato. La terminamos nosotros, la cerramos así. A lo grande, como debe ser, ¿eh? Así será todos los domingos a la última hora.

tiro otro temazo más, otro clásico. Vamos a mezclarlo en vivo, señores. Estás escuchando a DJ CHM in the Mix 2015. Interferencias Dance, edición número 13 del año. Esta edición va a quedar grabada, por supuesto. La vas a poder escuchar nuevamente en alguna otra oportunidad. Sin duda, ¿eh?

terminando con un temazo, ¿eh? ATV, la mejor versión de la historia, a mi gusto, ¿eh? Este es 9PM Tiancoin, la versión Second Tian 1999 Remix, extendida, 12 pulgadas Remix. ATV, señores, a mi gusto la mejor versión que salió de este tema. Ahí suena para todo el mundo, señores, arriba.

Bueno, señoras y señores, ahora sí nos hemos quedado un poquito con las ganas, pero no importa, porque el próximo domingo a las 12 de la noche seguimos mezclando la mejor música. Esta, no importa la fecha de esta música, no importa si es vieja, si es nueva o lo que sea. Es la música electrónica, señores, y es la mejor, El acople ya lo sabemos, amigos. Ya lo vamos a arreglar, amigo Fede, el problema ese, La gente quiere que sigamos en el aire. Recién tuvimos dos mensajes. Bueno, seguí. No podemos seguir porque, bueno, se nos terminó el aire. Hasta aquí llegamos, pero el domingo que viene estamos de vuelta. A partir de las 12 de la noche, acordate. El domingo, Interferencias Dan, señores. Una hora de muy buen sonido estaremos mezclando. Y, por supuesto, no te olvides del programa del viernes, que lo tenemos. La primer parte del día viernes es música, obviamente, la música del programa, que se llama Hard Dance Music. Y después viene el Hard Dance, que es la edición en vivo, es a las 9 de la noche. El viernes a las 9 de la noche también estamos en vivo, una hora. Es todo lo que tenemos, señores. Hasta aquí llegamos, gracias por estar con nosotros. Otra edición impresionante del programa, como siempre. Este programa trayendo la mejor música en todos los estilos, en todas las fechas de esta música. Siempre lo mejor de lo mejor. Señores, 1 y 6 de la mañana. Nos vamos. Gracias por estar con nosotros. También está cerrando la transmisión de la radio, Gracias a todos. Disfruten del día de la primavera que se viene. Esperemos que no llueva, Está bastante feo. Pero bueno, vamos a ver qué pasa. Señoras y señores, la transmisión de la radio continúa a las 12 del mediodía. Gracias, muy buenas noches para todos. Hasta el próximo domingo con Interferencias Dance. Chau.

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Hola, hola a todos, muy pero muy buenas noches, ¿cómo la están pasando? Estamos en vivo, señores, impresionante, impresionante, estamos en vivo en la segunda parte de este maratón que estamos haciendo en Mangiel Sonic Radio 88.5, impresionante el tecno que está sonando, tremendo, de aquella temporada, tremendo, Está mezclando en vivo una vez más con ustedes el amigo Martín Fernández, en un rato voy a venir yo después. Ya se viene Alemaster también, está llegando el estudio de la radio para que esto se convierta en una locura total. Estamos en vivo totalmente, 8 de la noche, 42 minutos del 12 de enero del 2019. Ahí va, tremendo lo que suena, tremendo, estamos a full, sonido exclusivo, sonido Mangiel, Sonic Radio 88.5. Saludando a toda la audiencia, a toda la gente que está viendo, que está, nos está escuchando. En este momento nos está escuchando porque todavía no estamos transmitiendo en video. Pero bueno, ya sabés que lo importante de esto es el sonido, ¿no? La música. En un ratito vamos a salir igual en video, pero lo mejor es escucharlo por la radio. Es así, Estamos saludando a la gente que nos está escuchando, Saludos a todos los que están en este momento sintonizando el 88.5 del Dial. Mangiel Sonic Radio, te dijimos, 2 días de especial. Hoy se termina, es el último. Así que dale, Tremendo, tremendo como estamos, En un ratito vengo a mezclar también yo. Está tocando ahora Martín, un rato más todavía. Ya está además el que está llegando en un rato. Todo esto se viene, Para toda una noche impresionante que tenemos de acá en más. Tremendo el techno, señores, tremendo la música. Dale, seguimos. Arriba.

Tecno Chicago al mango, señores. Tremendo, ¿eh? Ahí estamos. Martín Fernández, Cine Mix, señores. En este maratón exclusivo, último día. Explota la radio arriba.

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Dale, Rosca. A toda máquina, señores, dale. Crashing en vivo. Oh, Martín Fernández, Cinemix. Ahí va, otro.

Estamos a pleno, señores, esto revienta. Sonido Mangel, Sonic Radio Sonido. DJ Martín Fernández está tocando en vivo. Estamos poniendo las luces, acá vino Alemaster recién ya. Se está armando la fiesta, señores, impresionante. Maratón exclusivo, Mangel Sonic. Hoy en exclusiva, en vivo, para todo el mundo, dale.

El saludo para toda la gente que nos está escuchando en vivo en www.magiasonic.com.ar. Esto es increíble realmente, ¿eh? Tremendo la música que está poniendo el amigo. Muy buen sonido retro. Seguimos en este maratón exclusivo, 22 horas 14 minutos. Hoy es sábado 12 de enero del 2019. Está con nosotros el amigo Alemaster. Estamos conectando ya un par de luces ahí. Bueno, y viendo a ver cómo sigue la fiesta. Impresionante. Y el amigo está enchufadísimo, ¿eh? Desde hoy temprano tocando en vivo. Dale que sigue la música arriba.

Seguimos a fondo, señores, impresionante. Sonido exclusivo. Martín está metiendo recuerdos, track del recuerdo, 1990. Tremendo lo que suena, ¿eh?

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Ahí está, impresionante, señores. Bueno, ahí está terminando el set. Martín Fernández ya está cortando, Vamos a entrar en vivo ahora en un ratito. Después del track este, voy a empezar a mezclar. Vamos a ver cómo sale. Vamos a estar tirando un par de temas y mezclando también, Así que a disfrutarlo, Ya en un ratito, después del track este, se viene a pedido de Martín. Tengo que arrancar con un vinilo y después seguimos. O sea, para adelante no sé lo que sale, lo que venga. Así que bueno, ahí estamos, Prepárate, seguimos en el maratón. Después tocará el Master. ¿Tenemos los equipos? Sí, ¿para tocar? Sí. Así que bueno, después va a estar tocando el Master. Así que viene la noche bastante larga. Nos queda bastante tiempo. Vamos a meterle rosca, Dale que seguimos.

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Estamos terminando el set. Espero que no haya saturado, porque bueno, hemos cambiado como estuvimos tocando y controlamos. Recién vi que estaba saturando. Bueno, no importa. Bueno, igual estuvimos en vivo. Estamos en vivo. Todavía sigue el amigo Alemaster que ahora viene. Ahora se lo voy a poder controlar al sonido, porque bueno, como estaba yo mezclando, tengo que encontrar el sonido medio complicado. Bueno, ahí lo vamos a ajustar bien, para que el amigo pueda sonar bien. Lo mío no sé cómo salió, ni idea. Si salió saturado, ya está. Bueno, ahí estamos. Señores, se viene DJ Alemaster, que va a estar tocando en vivo también acá. En la última parte de lo que es este maratón, ya estamos sobre el final. Espero que lo estés disfrutando. Nosotros acá a pleno, realmente lo hemos disfrutado muy bueno. Y bueno, ahora se viene el sonido. Ahora vas a ver lo que va a estar poniendo el amigo. Ya le estamos dando el pase, Vinimos en este orden, tocando primero Martín Fernández, después quien te está hablando, que no sé cómo salió porque no pudimos controlar bien del todo el sonido, y después lo que viene ahora es Alemaster, que va a estar tocando en directo, ya, en un ratito nada más, en segundos.

Ahora sí, estamos ajustando el sonido mientras. Señoras y señores, con ustedes tocando en vivo en Magia Exotic Radio, Ale Master DJ, impresionante. Ya está con nosotros, viene el set, arranca con House el amigo, ahí como lo estás escuchando, increíble lo que está sonando, 23:54 de la noche del sábado 12, ya estamos por pasar al domingo 13 de junio del 2019. Esto es increíble, la maratón terminando. El honor de tener una vez más con nosotros el amigo Ale Master. Sonido exclusivo House. Arriba, dale.

Master, impresionante, está en vivo en este momento, a puro house, impresionante, muy buena, muy bueno el set, muy bueno, muy fino realmente, muy fina la música que está poniendo, así que ahí lo estamos escuchando, tremendo como suena, estamos disfrutando acá nosotros, acá en el estudio principal que hemos preparado, las 12 de la noche, 27 minutos, domingo 13, ya de enero del 2019. La noche está ideal para estar escuchando esta música, ideal realmente, así que bueno, la estamos disfrutando a pleno nosotros acá, espero que vos también con nosotros ahí en www.magiasonic.com.ar que nos estás escuchando, por supuesto, saludos a toda la audiencia, toda la gente que está en vivo con nosotros, realmente excepcional el sonido y la música, cómo lo estamos pasando, Dale que seguimos. Un rato más le metemos para adelante, Ahí va. Sonido Alemaster CDs en el...

Final clásico que acaba de meter, tremendo, señores. Ale Master en vivo tocando para todo el mundo, señores. www.magiasani.com.ar, un clásico. Qué tema, justo el tema de la noche, ¿eh?

0: Tremendo, tremendo. Nos hizo pasar, además de por el sonido del recuerdo, llegó por el año 92, después primero arrancó con How, después empezó a montar allá por el lado de la época Rey, del 92, del 95, y ahora está casi cerrando con un track nuevo, digamos, básicamente, prácticamente nuevito, ¿eh? Así que bueno, ahí estamos, nos ha hecho pasar por todos los ámbitos.
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señores. Estamos arrancando una nueva edición de Interferencias Dan 2025. Acá estamos, una vez más con ustedes para vivir juntos lo que dimos en llamar Interferencias Danza, allá en el año 1997. Saludando a la gente, fue tremendo esto, loco, no sé cómo llegamos, pero lo pudimos hacer, Estamos con Psicodelic arrancando el programa, estamos en vivo totalmente, 20-17 minutos, ya mezclando los primeros tracks, a pleno. Saludando a la gente que nos está escuchando a través de todo de nuestra radio, ¿no? Por supuesto, www.magiasony.com.ar, www.ultraelectronicmusicstation.blogspot.com. Estamos en duplex. Estamos saliendo también, vamos a salir por las siguientes radios, Radio Mix, en Maipú, así que vas a poder escuchar el programa. Ahora sí, nuevo realmente el programa, es 2025. Lo vas a escuchar el día miércoles a las 8, a la misma hora, 20 horas, en el mismo horario que estamos nosotros, pero el día miércoles, Y por supuesto, Carlos Figueredo de nuestra querida radio Full Time Radio nos confirmó que el programa va a salir todos los domingos a las 15 horas, Como ya sabés, así que ahí vamos a estar. En cada radio saliendo, la repetición del programa, ya sabes, en Full Time Radio, si te lo perdiste, lo escuchás. En, como te dije, Full Time Radio, y si no, lo podés escuchar en Maipú también, en FM 102.3, que vas a estar escuchando esto que estoy diciendo ahora, en este momento, Estamos en directo desde la ciudad de 25 de Mayo, Buenos Aires, Argentina. Tremendo lo que suena, Ahí va. Señores, arrancando el programa de hoy, Una locura. Así vinimos, se nos ocurrió, digo yo, ¿qué ponemos? No arrancaba la máquina, nada, un desastre, pero bueno, vamos a poner Psicodelic, listo. Por lo menos lo que arrancó ahora. Ahí viene levantando.

punto. Barra DJ CHM1. El canal nuestro es DJ CHM1, ¿eh? Ahí buscás la transmisión en vivo, te agregás al canal y nos vas a poder ver, ¿eh? Nos podés ver en vivo. Está saliendo perfecto la transmisión, ¿eh? Estoy viendo de acá que sale perfecto, un espectáculo. Como nunca, la verdad que lo preparamos en 5 segundos. No sé cómo fue esto, pero bueno, fue.

Estamos entrando en calor, Estamos entrando en calor, señores. Vamos que va. Estamos grabando el programa, acordate. Como siempre, lo vas a escuchar en alguna vez en tu historia de la vida, ¿Cuántos programas hemos repetido durante tantos años? Imagínate el año 1997, que salió el primero allá por noviembre, y todavía lo tenemos a ese. Todavía lo tenemos. Así que imagínate si no hay programas para disfrutar, para vivir juntos, Demasiada cantidad. Tenemos el chic del vinilo, no es, no. Es la red de acá de la casa, Atención con lo que suena, Señores, en vivo, vamos. Sonido exclusivo. Esto es Interferencias Dance 2025. Lo estabas esperando y llegó, dale. Arriba. Arriba.

Vamos enroscados, ¿eh? Ya después de la fuerza mala que hice, no me duele más nada. Ya con esto estoy reventando, estoy... Reviví, señor. Es más, de hecho entré a 70 grados y no hay calefactor prendido acá encima. Así que imagínate, esto es una locura. Saludando a toda la audiencia, es una locura esto, señores. Sonido exclusivo, estamos en las principales radios, te puedo decir, unidas entre sí, saliendo con el programa Interferencias Dance, saludando y dándole las gracias, como siempre, a cada una de las radios, a Ultra de Tren y Mi Existencia, que estamos en vivo, a Radio Mix 102.3 MHz, que nos escuchás en Maipú, y le mandamos un abrazo grande, un saludo grande a la gente que escucha el programa allá en Maipú, nuestro programa Interferencias Dance, que va los miércoles. Si nos quieren dejar algo, te voy a dejar el celular para que nos digan lo que nos quieran decir, mandándonos un mensaje. 2345, anotá el número, 2345, nunca lo mandé en la vida. 47 88 78. Repito, 2345 47 88 78, para dejarnos tu mensaje a ese número. Está saturando, ya sé, ahí en internet está saturando, en el YouTube, bueno, un poquito. Ya lo vamos a arreglar. El teléfono para que te comuniques, si querés dejarnos un mensaje, estás escuchando el programa, te gustó, bueno, nos decís, ahí al teléfono ese, qué te parece, o bueno, nos dejás en el comentario que sea, ¿no? Bueno, ¿qué más? Dios mío, lo que suena, ¿eh?

0: www.fulltimeradio.com.ar. Estamos todos los días domingo, solo los domingos a las 15 horas, ¿eh? Ustedes pensaban que iba a estar todos los días.
1: La hora 20:30.
0: Sí. Ahí está, las 8:30 de la noche acá. Seguramente las 3:30 de la tarde cuando estés escuchando el programa en Full Time Radio. Las 8:30 también, o más o menos cerquita, van a ser cuando estés, viste, todo así, controlado, todo controlado por reloj. Cuando estés escuchando por la radio del mono, ahí estamos, ahí estaremos, Radio Mix. Señores, voy a mezclar otro, dale, dejo de hablar un poquito. Sigue la mezcla, saludos a Gustavo, está disfrutando del programa, dice ahí. Miguel Ducre también dice, excelente, dice que se escucha bien, bueno, dale.

está, ¿eh? Entró medio a las trompadas, entra por ahí, pero bueno. Entra la trompa. Y bueno, sepan disculpar, viste. Estoy un poco con dolor, viste. No puedo. Demasiado, ¿eh? A la cachetada limpia, señores. Ahí va. Sonido psicodélico, vinimos a escuchar hoy en el primer programa, primera edición del año del 2025 de Interferencias Dance. Saludando a toda la audiencia, a la gente que está escuchando en vivo. Qué música, ¿eh? Exclusivísima, ¿eh? Exclusivísima. Tenemos esta música en un programa de radio que se llama Psicología Mangial, ¿eh? Que justamente va los días viernes. Y bueno, te invitamos a escucharla, ¿eh? No tengo el horario acá, pero es el viernes, a las 7 de la tarde, por ahí, en ese horario, más o menos. Tremendo programazo que pone todo este sonido, todo esto que estás escuchando ahora, ¿eh? Una locura.

Atención, atención con lo que viene. Prepárate que cambiamos, cambiamos a la miércoles todo, que se pudra todo. Algunos que estamos tirando son estrenitos, nuevos, otros son estos son de ya conocidos, temas conocidos también, que ya hemos puesto en alguna vez, creería yo, por lo menos. Nada más que seguro me vas a decir, ah, pero yo no lo escuché, y no, nunca vas a escuchar toda la música, imposible, pero lo debemos haber puesto seguramente alguna vez. Este que está sonando ahora, seguro. Señores, estamos en vivo. Estamos en Interferencias DAM mezclando para todo el mundo. Si querés ver el video, va a quedar grabado, ¿no? Por supuesto, en nuestro canal de YouTube. Suscribite, dejanos un me gusta, dejanos un comentario, algo ahí para apoyar el canal. www.youtube.com/DJCHM1. Hacenos el aguante, dejanos un comentario, ahí algo. Un comentario lindo, Ahí estamos. Prepárate que ahí voy a mezclar que estaba poniendo ahí. Vamos a cambiar de estilo, Que Dios te ayude, vamos.

Ahí va. Agarralo con la mano, señores, esto es hard techno, Te dije, vos te creíste que nos íbamos a quedar ahí. No, señor.

¡Uy, Dios mío! Ahí va. Arriba. Señores. Sonido muy arriba, sonando para todo el mundo. Vamos, que explota, ¿eh?

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Ahí está, ¿eh? Estamos escuchando un poquito de Hard Techno nuevo, ¿eh? A ver qué nos queda de tiempo. Nos quedan 7 minutos nada más. A ver si podemos mezclar uno más. Esto es Hard Techno estreno, ¿eh? Estamos escuchando en Interferencias Dance. ¡Vamos arriba! ¡Ahí va! Señores. Con una basecita trans ahí de fondo, ahí, ¿eh? Acordate que ya se viene el programa Pure Transition en un ratito. Y después se viene el nuevo programa de el amigo Gustavo Pellini llamado Ultrasonic, ¿eh? Imperdible programa, en un ratito nada más los dos programas, imperdibles los dos programas, uno lo va a aflojar un poquito los decibeles el amigo DJ McDani con el trans y después vamos a ver qué bombas nos trae el amigo Gustavo Pellini, Venimos en subida y bajada, a pleno. A ver, mezclo uno más de esto, dale.

Saludos a Magdalena que nos está viendo en vivo, nos manda el video ella. Nos está viendo en nuestro canal de YouTube, www.youtube.com/DJCHM1. DJCHM1, suscríbete, agreganos al canal, dejanos tu comentario, dale, apoyanos al canal, A todo Tecnotrans, nuevito, estreno exclusivo, lo que estás escuchando es sonido nuevo totalmente, Ahí va. Ahora sí, estrenando como los viejos tiempos, estrenando música nueva, Interferencias Dance. Escuchá lo que es esto. Ahí viene, Nos quedan 4 minutos. Dios mío. Arriba. Vamos, que revienta todo, Ahí va. ¡Ah!

Bueno, nos vamos despidiendo, Le dejo un abrazo grande. Quiero saludar especialmente a toda la gente del grupo de Full Time Radio. Son muchos, No quiero olvidarme de nadie, así que no voy a nombrar a ninguno, no se ofendan, pero a toda la gente esa que hablo siempre, del grupo de la radio, de esta radio, que obviamente mañana vamos a estar con el programa y seguramente van a estar escuchando, ¿no? Y bueno, cada uno de ellos, quien esté escuchando, se va a acordar de que lo estoy saludando a él mismo, ¿no? Obviamente, ¿no? Tendría que anotarme en un papel porque son muchos, y no me quiero olvidar de nadie, así que mucha gente del extranjero también, que entra en el grupo, que están ahí, así que bueno, un abrazo grande, gracias por estar ahí. Y también los que hablamos siempre, ya como dije, no voy a nombrar a nadie porque si no, por ahí después se me va a ofender uno y digo, no me nombraste a mí, bueno. Pero después voy a hacer una lista y los voy a nombrar la próxima. Y bueno, si alguno quiere en especial que lo nombre, bueno, que me lo haga saber, dejé el teléfono 2345 478878, mandanos el mensaje, hacernos saber que estás escuchando, hacernos saber que estás escuchando, por ejemplo, en Maipú, en la ciudad de Maipú, provincia de Buenos Aires, ahí en el 102.3, el Mono Cambre. Gracias, amigo, por darnos la oportunidad. También nosotros tenemos nuestro programa acá. De él. Ahí va. ¡Nos vamos! Se nos terminó el programa. Sí, gracias por estar. Hasta la próxima edición. Esto fue la primera de Interferencias Dance. Nos vemos la semana que viene. Chau, hasta la próxima. Dale.

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Vamos que explota, Estamos en la primera hora casi del programa. Estamos en vivo totalmente, seres. 8 de la noche, 55 minutos. Hoy es domingo 26 de julio. Estamos terminando el mes de julio. Ya empieza agosto, señores. Al 60% del invierno, señores. Ya terminando este mes. Y en vivo para todo el mundo en Mangia Sonic Radio, perdón. Se me cruza la vieja Radio Planet, ¿no? Obviamente, pero bueno. También fue parte de nosotros, como también fue la. Fueron varias radios, no voy a empezar a nombrar todas, pero bueno. Dice para todo el mundo, arriba, dale, vamos.

Y ahí estamos en vivo una vez más, señores, para todo el mundo. www.mangelsonic.com.ar. Nos escuchás en directo en cualquier parte del mundo. www.mangelsonic.com.ar o también en la página www.mangelsonic.blogspot.com. Y si querés también nos escuchás en www.mangialelectronica.blogspot.com también, ¿eh? Ahí también sale el sonido. Vamos a dejarle un abrazo grande al amigo Hernán Farina, que nos escucha siempre. Un abrazo grande al amigo que debe estar escuchando seguramente. Seguramente disfrutando de este bloque, especialmente que estamos haciendo hoy en el programa número 8. En vivo con esta música, sonido EDM, señores, para todo el mundo. Arriba, dale.

último de este sonido vamos a cambiar, ¿eh? Cambiamos 100%, vamos para arriba con todo, a reventar, ¿eh? A morir. 8 de la noche, 59 minutos, estamos totalmente en vivo, señores, desde el primer minuto, después de las 8 de la noche que empezamos, ¿eh? Estamos mezclando en directo, señores, en este momento, en este domingo 26 de julio del 2015, en vivo, disfrútalo, que según un amigo dice que no va a haber más programas en vivo. Así que bueno, esto es inédito, señores, ¿eh?

Largamos este, dice, viene el otro. A ver, ahí va. En directo, señores. 21 a 9 minutos del 26 de julio. Estamos terminando el mes de julio. Y a pleno, el último tema de EDM. Se viene el palo, señores, ¿eh?

Esto también golpea y golpea muy bien, pero lo que viene ahora es mucho más rápido. Mucho más duro, mucho más rápido, ¿eh? Prepárate.

Vamos acomodando el sonido del vinilo ahora sí. En vivo totalmente, como siempre, señores, ¿eh? Siempre esto no lo preparamos, no es el tema que hicimos en el set envasado, ya que está todo arreglado, no nada. Esto es así, en vivo, uno atrás del otro, ¿eh? El que queremos en el momento, señores, ¿eh? Esto es realmente en vivo, ¿eh?

Arrancando, señores, con Hard House. Mi gran tema del disco. Del disco este. Del este. Explotando el dance, señores. Para comenzar, señores, este bloque. Que arranca así, ¿eh? A pleno, ahora empezamos a subir con todo.

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Y seguimos hasta las 10 de la noche, señores. Los mejores fierros, señores, del programa en vivo, dale. Señores, Hardhouse para todo el mundo. En esta noche, de a poquito levantando, venimos con todo, ¿eh? Arriba que seguimos, señores, con los temas del programa, dale.

Todo tres del recuerdo, señores del Herhouse. Ahí están sonando, Repasando, estamos en vivo, señores, Interferencias Dance, sonido exclusivo, sonido dance en todos los estilos. Como siempre, repasando toda la música electrónica, 21:33 de la noche, en vivo en el domingo 26 de julio del 2015. Este programa que también lo vas a poder escuchar y lo vamos a subir en algún momento. Por ahora no hemos subido ningún programa de este año. Así que si no los escuchás primero en la radio, pues más adelante los vamos a subir, todavía no. www.magiasonic.com.ar, señores, repasando la música que sonó también, repasando grandes temas del Hard House, obviamente, y también Justa, y algo de los primeros golpes fuertes de este estilo, ¿no? Obviamente, sonando, en todos los estilos, obviamente, repasando desde el primero hasta el último, ¿no? En esta noche para todo el mundo, señores, en Interferencias Dance 2015, dale.

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1: Una historia de la música electrónica, señores. Ahí está uno de los temas más duros, más fuertes del programa, que habremos puesto tantas veces. Y lo vamos a seguir poniendo, Acá está sonando en la noche del 26 de julio del 2015 para todo el mundo, señores, en vivo, 21:48 de la noche. Ahí va, dale, arriba el dance, vamos.

Y levanta con todo, un abrazo al amigo Nahuel y obviamente el amigo Fede, que está a full con el programa como siempre. Estamos explotando el dial, señores. Se vienen los últimos 10 minutos, se termina, Mezclando en vivo, DJ CHM, Inemix, dale. Programa número 8 del año 2015, una vez más. Con ustedes, Interferencias Dance. Dale. Levantando de vuelta, señores, en la última parte, explotando. La semana que viene tenemos tecno a fondo, ¿eh? 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
1: Terminando ahora sí, señores, nos vamos. Gracias por estar con nosotros una vez más, señores, en esta edición de Interferencia Nada. A todos los que realmente se sumaron de onda en esta querida locura que hacemos todos los domingos aquí a partir de las 8 de la noche en vivo. Conmigo, obviamente, disfrutando de esta música, nuestra querida música en todos los estilos, ¿eh? Sea lo que sea en cuanto a lo que es la música electrónica, ¿no? Obviamente, ¿no? Hasta aquí estuvimos. Nos vamos con este impresionante hit, señores, de la Interferencia, ¿no? Obviamente, la Interferencia Dance, obviamente, decía. 21 a 57 nos estamos yendo, ¿eh? Gracias por estar con nosotros. Este impresionante hit nos despide de la edición del día de hoy. La semana que viene vamos a poner tecno a fondo, así que espero que lo disfruten la semana que viene a partir de las 8 de la noche. Arrancaremos tranquilo y después terminaremos allá en la trinchera por esta hora, más o menos a las 10 de la noche. Vamos a andar a full ya, cerca de las 10 de la noche. Como siempre, obviamente un programa exclusivo, ¿no? Obviamente que hacemos cada domingo aquí, ahora en esta edición 2015, cada domingo a las 8 de la noche, ya sabés, nos reunimos juntos para escuchar esta locura de la música electrónica, ¿eh? Ahí estuvimos, ya se bajan todos los decibeles porque se vienen los mejores lentos en la radio a partir de la... dentro de 2 minutos arranca el programa, ¿eh? Señoras y señores, les digo, será hasta la próxima semana. Gracias a los que en verdad nos siguen y nos escucharon en vivo, en internet, en www.magiadesonic.com.ar y también la gente, obviamente, que estuvo escuchando en el 88.5. Será hasta la próxima. Chau. 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

0: Es la hora 16 y un minuto.
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0: Es la hora 17 y un minuto.
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0: Es la hora 18 y 30 minutos.
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señores. Impresionante lo que suena, es una locura, Sonido tecno ácido, impresionante, sonando en Magia el Sonic 88.3. Estamos a full, 19 horas 7 minutos. Ya en esta temporada tendríamos que estar ya sabiendo la programación de este año, pero todavía nos vamos a atrasar un mes más. Así que muy pronto te vas a enterar. Igual ya la estamos preparando. Ya estamos preparando todo lo que va a ser los programas nuevos que se vienen en este 2026. Señores, te recordamos, estamos en vivo, estamos en Magia el Sonic Radio. Saludando a toda la audiencia, la gente que nos escucha siempre, por supuesto, viviendo a pleno la música exclusiva nuestra, la música que solamente escuchás aquí en nuestra radio, a través del 88.3 del Dial, donde quiera que estés, sonando en vivo. 19 horas 8 minutos, hoy es 27 de mayo del 2026. Estamos en todos los puntos, donde quiera que estés, en vivo, en internet, www.magialsonic.com.ar, www.magielsonic.blogspot.com y en todas las aplicaciones donde escuchás nuestra radio, un montón de aplicaciones donde escuchás nuestra radio. Estamos a todo tecno con una radio de Chile, ya sabés lo que estamos hablando, tremendo el sonido, explosivo total, esta última parte es impresionante, esta radio que bueno, que arranca con despacito y termina a fondo y ahí va. 25 de mayo, como te dije, 88.3 del Dial en FM. Estamos explotando el Dial, estamos en vivo. Recordamos, en más o menos 15-20 días máximo estaremos conociendo la programación que vas a tener a partir del 1 de julio de este año. Como lo prometimos, como ya sabes. Mientras tanto seguimos escuchando muy buenos sets, otros programas que están sonando. Mientras tanto estamos resolviendo, estamos trabajando a full, a destiempo, para lo que ya está preparado. Ya tenemos un 70%, 80%. Exactamente. Tenemos un 70%, 80% ya de la grilla terminada. Lo vas a conocer dentro de 20 días más o menos, comenzarán a salir los avances con cada programa que vas a estar escuchando fijo y el horario de transmisión para este año. Dale.

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1: Sin duda, una de las mejores partes de nuestra radio, de música electrónica. La mejor parte, sin duda, sonando a pleno. Muy, muy buen set, señores. Acá estamos escuchando, disfrutando, ¿eh? Vamos.

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0: Es la hora 20 y un minuto.
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0: Es la hora 20:30.
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0: Es la hora 21 y un minuto.
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